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0: Natalia Lafourcade.
1: Aplauso para los Daniels. Gracias, chicos.
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0: Nos estamos yendo.
1: Sí, señor.
0: Una canción que marcó un antes y un después de todos nosotros y de toda la historia. Se llama El Viejo y va para ustedes.

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¿Qué tal, mi querida comunidad ruidosa, mis tres fans? Yo soy Angélica Lasoff y les doy la bienvenida una vez más a este su programa Semántica Sonora, que como cada jueves a partir del mediodía, pues bueno, tenemos una cita súper puntual con la cultura, con el arte y con todas las actividades que se estén desarrollando aquí en la Ciudad de México o a lo largo y ancho de la República Mexicana, porque aquí incluimos todas estas actividades o propuestas que nos llegan y que, pues bueno, aquí es una muy buena oportunidad para que nos vengan a contar de su trabajo. Así que, pues bueno, si ustedes conocen alguna iniciativa, no duden en pasarme el dato para poderle dar seguimiento y, pues bueno, que nos puedan acompañar y que también podamos conocerla aquí en Semántica Sonora. Y bueno, dándole paso a esta emisión 206, pues bueno, me llena el corazón y estoy muy contenta porque nos acompaña un gran amigo, aliado, de alguna manera también cómplice, y ya más adelante ustedes sabrán por qué lo digo. Pero bueno, él es una persona que siempre ha estado muy al pendiente y desde los inicios de este proyecto Semántica Sonora, y me refiero al querido Carlos Carranza, con quien hemos tenido la oportunidad de platicar infinidad de veces, y en esta ocasión nos viene a invitar y también a platicar acerca del Club de Lectura Las Aureolas, que se lleva a cabo ahí en el Hijo del Cuervo y que nada más y nada menos están cumpliendo ya 30 años de su iniciación y que, pues bueno, creo que es importante poder mencionar que espacios culturales de alguna manera autogestivos es difícil que se mantengan. Entonces imagínense nada más 30 años de este proyecto y esta bonita iniciativa. Así que vamos a estar platicando un poco de su historia y también de las actividades que actualmente se llevan a cabo en ese lugar. Y bueno, ¿qué les parece si arrancamos con algo de buena música? Y esta canción es una de mis favoritas porque creo que en esta vida podemos permitirnos cualquier cosa, menos tener estrechez de corazón. Así que vamos a escuchar esto a cargo de Los Prisioneros, esta banda chilena que marcó una época y que ahora suena en esta tarde de jueves a través de Ruido Blanco FM en este su espacio Semántica Sonora. Regresamos con más.

0: Ya estamos de vuelta en este primer bloque de Semántica Sonora, en esta edición 206. Lo pueden creer, ya hablando de las 206, y lo digo porque pues nuestro invitado el día de hoy, como lo pudieron haber escuchado al inicio de este programa, les comentaba que pues bueno, es un amigo de casa y además fue de los primeros invitados que estuvo aquí justo en Semántica Sonora y también con quien grabé el piloto, de hecho, porque con él grabé un piloto que fue el que se presentó y que bueno, ya después vino todo el tema de lo de las cápsulas y después las recomendaciones y bueno, ahora ya este es un programa que está próximo a cumplir 5 años, el próximo 4 de noviembre, y que pues bueno, a mí me llena de mucha ilusión y también de mucha alegría poderle dar la bienvenida a nuestro invitado, el querido Carlos Carranza, amigo y servidor, ¿cómo está?
1: Sobre todo servidor, aquí estoy y me da muchísimo gusto estar en este lugar contigo, en este espacio, que ahorita que haces el recuento, vaya que pasa el tiempo, porque efectivamente estabas con esa ilusión, ese sueño de tener un espacio radiofónico. Recuerdo muy bien las condiciones en las cuales grabamos ese primer piloto y bueno, no deja de ser algo gracioso visto a la distancia y sobre todo pues con los el gusto y por supuesto la el ¿cómo decirlo? Este sentimiento de mucha satisfacción de ver cómo has podido lograr ya sostener este programa durante casi 5 años y me parece que hablando de una radio independiente, hablando de radio cultural, hablando de lo que va significando cada vez más trabajar en este país, los aspectos que tienen que ver justo con las artes, con la literatura, con el teatro, con todas las expresiones artísticas y por supuesto en general culturales, pues es todo un logro sostener 5 años un programa y eso por supuesto es gracias a tu esfuerzo, tu dedicación, tu empeño. Y hay que ser muy tozudo, ¿no? Para poderlo hacer. Y pues no me resta más que ir preparando pues los tepaches, las cervezas para hacer la fiesta, ¿no?
0: Por supuesto, y es que justo das en el clavo, porque bueno, antes de iniciar con este tema interesante que vamos a tener contigo, querido Carlos, también es importante mencionar que hoy en la mañana nuestra querida jefa Olivia Luna anunció la fecha en donde vamos a estar celebrando a lo grande y a lo alto, pues 11 años de esta radio que inició como un proyecto, como un sueño en la mente de la jefa Olivia Luna y que ahora es totalmente pues palpable y que ya muchos de nosotros, radioescuchas, ruidosos, ruidosas, pues son parte de esta comunidad y pues bueno, ya más adelante les voy a recordar esa fecha, les voy a recordar que puede que vaya a pasar ese día, pero mientras, como para que se queden con esa incógnita, era importante mencionarlo. Y pues bueno, vamos a platicar con usted, querido Carlos Carranza, acerca de, digamos que un retorno que siempre sabemos que está ahí un lugar seguro para los libros, para quien escribe, para los lectores, que se encuentra justo dentro de El Hijo del Cuervo, este lugar situado ahí en el corazón de Coyoacán y que todos los fines de semana se reúnen para poder darle lectura a algún libro o la presentación de alguna cosa cultural, pero en esta ocasión me gustaría platicar con usted acerca de este regreso, porque tiene pausas, ¿no? O sea, como que está, pero no está, pero siempre está en nuestro corazón, eso es muy cierto.
1: Sí, es que me da mucha risa, siempre está en nuestro corazón, sí, siempre está, y es como el retorno del Jedi, ¿no? No, es algo... Sí, tienes razón, a veces hace pausas, a veces tiene momentos en los cuales pues dejamos de tener actividad. Ha sido un proceso, y lo digo con toda claridad, ¿no? Después de la pandemia fue muy difícil tratar, o ha sido muy difícil tratar de retomar lo cotidiano a lo cual estábamos acostumbrados y acostumbrados en el club. Para que entienda un poquito tus radioescuchas, que además me da muchísimo gusto poder saludar una vez más, el Club de Lectura de las Aureolas este año cumplió 30 años de haber sido creado por Alejandro Aura, este personaje extraordinario de Coyoacán, locutor, conductor, director de teatro, fue director de

de alguna manera, que era cómo hacer que la literatura, en sus diversas manifestaciones de expresiones, pues pudieran llegar a la gente. Él como actor, como él fue muy joven, Premio Nacional de Poesía, fue un alumno predilecto de Juan José Arreola, fue compañero de taller literario de Juan José Arreola, con José Agustín, ¿no? Con Elsa Cross, con Fabio Morabito, o sea, nombres que hoy son importantes para la literatura mexicana y por supuesto para la dimensión cultural que van implicando cada uno de estos personajes, de los cuales pues nada más está viva Elsa Cross, ¿no? Pero lo interesante es darnos cuenta de cómo Alejandro, teniendo justamente esta posibilidad de entender cómo era muy importante y es muy importante que la literatura, sin pretensiones políticas, sin pretensiones ideológicas, aunque claro, todos sabemos que hay un acto político detrás, pero no exento, por supuesto, de un asunto partidista, ¿no? De un asunto, de una búsqueda para sacar provecho. Alejandro utilizó los recursos que en su momento tenía, como era precisamente el Hijo del Cuervo, porque junto con Carmen Bobiosa y posteriormente se suma a este proceso Pablo Bobiosa, que además lo queremos tanto, ellos pues fundan lo que en su momento, justamente en el centro de Coyoacán, se conoce hasta el día de hoy como el Hijo del Cuervo. Y él tenía esa intención de convertir un espacio que originalmente estaba concebido como un bar, y que en su momento, allá en La Conchita, unos años antes, Jesús Rodríguez había justamente fundado lo que se conocía como El Cuervo. Posteriormente se quedan con ese proyecto Alejandro Aura y Carmen Bobiosa. Y cuando tienen que hacer, por cuestiones administrativas, salir de La Conchita, tienen que llegar al centro de Coyoacán. Buscan un lugar y qué mejor que un espacio en el centro de Coyoacán. Pues estamos hablando del centro de Coyoacán hace 40 años o un poquito más, donde pues hoy es algo totalmente distinto. Pero desde un inicio, fieles al espíritu justo de lo que era en sus orígenes el cuervo y después el hijo del cuervo, Alejandro Aura siempre intentó que estos espacios fueran lugares donde la gente pudiera ir a observar una obra teatral, un concierto, una lectura. Y eso fue lo que motiva que en un momento dado, por otras circunstancias además, con unas historias un poco extrañas y locas, como era todo o mucho de lo que proponía Alejandro Aura, que después se convertían en grandes proyectos y en grandes realidades, pues tuvo la ocurrencia de un día lanzar en radio la convocatoria de nos vemos el tal sábado, primer sábado del mes de marzo, nos vemos en el Hijo del Cuervo y ahí vamos a hacer un club para intercambiar libros, para leer en voz alta y a ver qué resulta. Y Alejandro tenía la intuición o creía que iba a llegar pocas personas. A esta convocatoria originalmente se habían sumado quienes en su momento eran pues su compañera y su compañero de retos y de radio. En ese momento, como era, existía la estación de Radio Red, ¿no? Y eran precisamente Germán Dehesa y María Victoria Llamas, ambos ya fallecidos hace unos años, pero en su momento ellos tres eran quienes eran referente cultural de hacer las cosas de una manera distinta en un mundo donde la cultura pues estaba dominada por cuestiones muy oficialistas, nada como el día de hoy. Y lo interesante es que Alejandro, insisto, por una cuestión muy extraña, ¿no? De un concurso que Germán Dehesa puso a competir a Alejandro Aura, que era además un, como le decía, un Doberman del micrófono, ¿no? O sea, se comía el micrófono radiofónicamente hablando. Lo puso a competir con Susana Alexander, a ver quién tenía más, quién cronometraba más tiempo usando el micrófono, la palabra, al aire, en su programa. Y entonces, pues bueno, fue una competencia interesante y resulta que empezaron a llegar llamadas de unas chicas que estudiaban el doctorado en el Instituto de Investigaciones Astronómicas de la UNAM. Y se hacían llamar las fans de Alejandro Aura, ellas fueron las que se llamaron las aureolas, por justamente Alejandro Aura. Y Alejandro, pues algún día, pues en su, tratando como de, pues corresponderles a esta ocurrencia, linda ocurrencia, las invitó a un día a comer ahí al Hijo del Cuervo, que todavía en esa época hacían sushi.
Gran sushi, por cierto.

0: Y ahí mismo se le ocurrió a Alejandro, digan, ¿y por qué no, en lugar de hacer algo tan así como que un club de fans de quién sabe quién, por qué no nos empezamos a intercambiar libros? Y ahí se le ocurrió, ¿por qué no hacer la convocatoria abierta? Y entonces en el radio comenzó a lanzar esta invitación y se concretó precisamente en el primer sábado de marzo de hace 30 años, donde Alejandro Aura, sin creer que llegaran muchas personas, llegaron muchísimas personas. Y la intención era muy simple: lleven libros para que los podamos juntar, para que los podamos intercambiar. Y él era muy claro: lleven libros que puedan ser intercambiables, que sean de literatura, que estén en buen estado, que alguien lo pueda recibir y con mucha dignidad y gusto lo pueda leer. Y alguien que lleve su libro, pues también pueda darlo con la misma sensación y el mismo gusto. Y entonces el Club de Lectura de las Aureolas así surge, así nace. Y ese mismo momento, Alejandro, se le ocurre tomar la lectura que estaba haciendo en ese momento y comenzar a hacer la lectura en voz alta. Esa lectura fue el Quijote. Entonces, la primera lectura que hizo Alejandro Aura en voz alta fue ni más ni menos que el ingenioso hidalgo Don Quijote de la Mancha, ¿no? Que, pues, por una cuestión tal vez un poco, no sé si fortuita o no, pero el Quijote en su origen está escrito con un estilo para ser justamente leído en voz alta. Y así comenzó esta aventura que hoy cumple 30 años este año y por eso he decidido romper la pausa para, pues creo que me parece que un proyecto como Las Aureolas, así como tu programa que va a cumplir 5 años y que me parece muy loable y que me parece importante celebrar, creo que es importante celebrar también un club de lectura que además dio pauta a muchos proyectos y muchas propuestas que hoy son una realidad en todo el país.
1: Y no solamente proyectos y propuestas, también amistades, porque he de comentarles, mis ruidosas y ruidosos, que justo en una presentación del club, pues yo conocí y me presentó nada más y nada menos que nuestro querido Alberto Ruy fue quien nos presentó al querido Carlos Carranza y a mí. Un día que yo fui a llevar mis libros para que me los firmara, ese día, pues
0: A
1: bueno,
0: afanear, a afanear.
1: obviamente, como fan, como muy buena fan del querido Alberto Ruy, yo llevo mis libros y bueno, tuvimos la fortuna de que nos presentara, ¿no? De hecho, yo recuerdo mucho que comentó Alberto, ustedes dos se deben de conocer, ustedes dos deben de tener ahí un lazo. Te voy a presentar a Carlos Carranza y fue cuando surgió la amistad, recuerdo que fue en marzo del 2019. Entonces, pues yo creo que también era el cumpleaños o celebraban años justo del club y fue el querido Alberto Ruy a hablar de eso y también hablar del libro que tenía en ese entonces, que era El sueño de la serpiente, tengo entendido, ¿no?
0: Así es. Sí, la idea, a ver, originalmente el proceso de Las Aureolas era una lectura en voz alta de un libro, una novela, ensayos, cuento, poesía, donde Alejandro Aura era el protagonista en el sentido de que él era quien hacía la lectura y entonces era un espectáculo escuchar a Alejandro Aura. Se sumó de esta María Victoria Llamas, pero después por cuestiones personales, por supuesto, fueron dejando ese espacio, ¿no? A los pocos sábados y se sumó posteriormente Arturo Beristain, que también Arturo Beristain ha durado mucho tiempo, toda la vida en el club de lectura y se fueron sumando otras personas, ¿no? Se fueron sumando, por ejemplo, Pedro Pablo Martínez, Hernán Bravo, que también llegó jovencísimo, chavito, Héctor Iván González, también escritor, académico. Y también pues tocando madera, puertas, así, a ver, aquí está, ¿qué es esto? ¿No? Entonces fue justo una de las posibilidades que dio este club, porque fue un club de entrada gratuita y sigue siendo un club así, donde además no se trataba de presentar libros, y no es presentar libros, sino es conversar con las autoras, con los autores, con creadores en general, acerca del porqué de su obra y hacer lectura en voz alta. O sea, ese es el fundamento, por eso no es llegar a, te voy a presentar mi libro, porque de presentaciones esas son las normales. Nosotros hacemos magia con la lectura en voz alta.
1: Sí, totalmente, y estoy convencida de que justo el lugar ayuda a que sea esa complicidad, porque además se siente como muy, muy cercano. Además, el lugar es pequeño, entonces al estar tan pequeñito el lugar, pues uno se siente como más fraternal, más cercano al escritor. Muchas veces los escritores suelen ser ya amigos de sus lectores, ¿no? Entonces, obviamente el lector disfruta muchísimo ver al escritor leyendo su obra en voz alta y poder compartir, porque, pues bueno, también hay oportunidad de chelear tantito. O de pedir lo que ustedes quieran, porque está bien cerquita, justo está dentro del restaurante, el lugar donde se lleva a cabo el club de lectura. Entonces creo que está como, es un lugar muy propicio para poder caer en muchas tentaciones, ya sea la lectura, ya sea una chelita o algo de comer, ¿no?
0: O fanear, ¿no? O
1: O
0: conocer.
1: fanear también, ¿por qué
0: Sí.
1: no? ¿No?
0: No, es, fíjate que lo dices muy bien. Es una oportunidad distinta de estar cerca de, pues, de artistas, ¿no? En este caso, específica o de manera más especial con escritoras, escritores. Y justo es invitarles a ellas y a ellos que en su momento pues siempre fueron por una primera vez, después se han repetido varias y varios de ellos. Pero siempre la invitación radica en eso, en no es una presentación, es una conversación, un diálogo y siempre debe de estar en el centro de la lectura en voz alta. Y a veces te llevas unas muy buenas sorpresas, darte cuenta que hay lectoras y lectores extraordinarios de su obra, otros no tanto, pero no importa, porque justamente lo interesante es cómo se va haciendo esta sinergia y esta comunidad dentro de las aureolas, que permiten tener otro tipo de contacto con el proceso creativo.
1: Sí, claro. Y además menciona ahorita algunos nombres ahí famosones, que en su momento yo al ver a uno de estos, de estas personas que eran parte del club de lectura, que es Arturo Beristain, en algún momento yo le dije, oiga, usted se parece mucho a Arturo Beristain cuando estaba joven, ¿no? Siento que puede que haya ahí algo de familiaridad, no sé. Pero bueno, el punto es de que si ustedes no ubican quién es Arturo Beristain, obviamente ustedes se han echado en algún momento las películas de José José. Pues bueno, él sale en una película de José José, porque también él es actor, ¿no? Como principalmente él es actor y bueno, ya después inició con este tema de la literatura y demás. Pero bueno, yo vi esa película y en cuanto la vi, le mandé mensaje aquí al querido Carlos Carranza y le dije, oiga, usted se parece a Arturo Beristain cuando estaba joven. Pero bueno, son coincidencias, a lo mejor yo me estoy alucinando, pero ya las ruidosas y ruidosos tendrán la oportunidad de poner así, como casi, casi el encuentro las 10 diferencias cuando tengan oportunidad. Del querido Carlos Carranza y Arturo Beristain, que también tuvo ahí su historia en el club de lectura Las Aureolas. Pero,
0: Así
1: ¿qué le
0: es.
1: parece, querido Carlos Carranza, si vamos a escuchar algo de música? Porque,
0: Ah, muy
1: digo,
0: bien.
1: también para decirle a las ruidosas y ruidosos que apenas se están incorporando, que les demos chance y también para que los que estén desde un principio, pues bueno, se despejen un poco al escuchar algo de música.
0: Claro, vayan por una cervecita o algo, no sé. Ya sé que es jueves y son horas laborales y son mejores esas chelas.
1: Exacto, justo, sí. Para ir antojando algo el fin de semana, porque el fin de
0: Eso.
1: semana también va a haber club y de hecho va a ir una también de nuestras amigas y queridas que son consentidas de este espacio y que bueno, ya más adelante vamos a hablar de quién va a estar el próximo fin de semana. Pero mientras tanto, dígame cuál es su recomendación musical.
0: Últimamente han salido canciones extraordinarias, pero por ejemplo, hay un grupo por ahí que yo me encontré casualmente, como pueden ser las grandes sorpresas que te puede regalar la música. Es un grupo francés que se llama Feu Chatterton y la canción se llama Allons Boire. Lo van a bailar, la van a disfrutar y seguramente van a decir, ¿qué grupo es? Todas las canciones de este grupo son fenomenales.
1: Excelente, pues bueno, vamos a escuchar esta recomendación musical del querido Carlos Carranza. Regresamos con más. Me encantará leerlos en arroba lasop721, arroba ruido blanco FM. ¿Y cuáles son sus arrobas, querido Carlos Carranza?
0: Ah, bueno, en mi ex, o sea,
1: ¿Cómo que en su ex?
0: en mi ex Twitter, a la ex no la voy a invocar, evidentemente. En Twitter soy arroba Carlos Carranza P al final. Mi Instagram es Carlos Carranza y también mi TikTok.
1: Perfecto, bueno, pues vamos a regresar con más aquí en Semántica Sonora. Mientras tanto, vamos a bailar un poco.

0: Y ya estamos de vuelta con el querido Carlos Carranza aquí en Semántica Sonora, en este jueves de mediodía en el que prácticamente ya se siente y se sabe a viernes, cuando uno ya empieza a hacer el plan para ver qué vamos a hacer el fin de semana o a dónde vamos a ir o demás. Y pues bueno, justo en ese tenor, pues es muy importante mencionar que está de regreso el club de lectura, Las Aureolas, y que justo este fin de semana va a tener participación una de nuestras queridas también amigas de este espacio, y que pues bueno, a mí me encantaría que mejor usted nos diga qué onda, quién viene.
1: Muy bien, no, a ver, también creo que es importante aclarar cuando se dice de regreso, no es que se haya parado años, ni mucho menos, o sea, ha sido algo intermitente de unos un par de meses, ¿no? Entonces, sí, realmente estamos hablando de 30 años ininterrumpidos, porque inclusive durante la pandemia se hizo el club de lectura de forma cotidiana a distancia, ¿no? Entonces,
0: sí,
1: no
0: claro,
1: paramos.
0: Se transmitía,
1: no paramos.
0: De hecho, ¿no? Y ahí nos podíamos dar cuenta cuántos fans tenía Carlos Carranza, ¿no? Que mandaban ahí mensajitos de, ay, qué bonita voz, pero qué bonito lee, me encantaría que me leyera en las noches. Y yo decía, wow, ¿no? Pues sí, creo que
1: eso
0: sí tiene jale.
1: Jamás
0: eso, ¿no?
1: Jamás sucedió, pero sí el club de lectura tenía sus fans, eso sí. Lo demás ya es pura literatura tuya. Este sábado pasado estuvo con nosotros mi querida Carla, la espía rusa, que nos habló acerca, pues, de sus libros, De mi piel, se llama, y otros cuentos, y La hora de llegada. Estamos hablando de Carla Zárate, entonces ya en las redes están por ahí las publicaciones que hablan justamente de esta primera visita, retomando el club, ¿no? Después como de 3 meses de estar un poco en stand-by. Y este sábado nos viene a visitar Mónica Navarro, Mosqui, Mosquirrina, como también se le conoce en las redes sociales. Y entonces ella pues va a platicarnos acerca también de su nuevo libro. Entonces, pues, y Mosqui, como saben, porque ha sido invitada tuya, forma parte de este gran dueto, ¿no? De este gran dúo que hace justo con Marlene Corona, con Marley, en el proyecto que inicialmente era Té de Querer, como un espacio de talleres, y que se fue convirtiendo en una editorial. Y es justo lo que vamos a platicar el sábado acerca del libro de Mosqui, y vamos a leer algo de ese libro, platicar acerca también de lo que va implicando el mundo editorial desde Té de Querer, y de hecho se llama, creo que, Editorial TDQ. Entonces, y eso es justo lo que haremos este sábado, ¿no? Entonces la invitación está ahí, está en la mesa, es el sábado en El Hijo del Cuervo, a las 12 del día, para hablar de Aquí no hay novedad, de Mónica Navarro. Dura aproximadamente hora y media todo el proceso, y ya después, pues, se van a vivir la tarde en Coyoacán, que siempre es algo rico, es un buen plan.
0: Sí, totalmente, ya se armó, ya se cerró el círculo ahí, vamos, disfrutamos de la lectura con la querida Mosquirrina, Mónica Navarro, disfrutamos también con amigos, porque también podemos ir acompañados. Es importante mencionar que es entrada libre, no se cobra un cover, no necesita uno estar haciendo reservaciones, ¿no? Usted llega, puede entrar, disfrutar, pues tomar una mesita, que cuenta ahí el espacio con sillas y mesitas muy a gusto,
1: sí,
0: disfrutar,
1: sí,
0: de
1: sí,
0: la lectura, ¿no? Y después pedirse algo ahí también en El Hijo del Cuervo, o una vez terminado de ahí, se puede ir por un elote, por ejemplo, ¿no?
1: o un helado, ¿no?
0: O un helado, lo que ustedes quieran, la verdad.
1: Pues, sí.
0: Entonces creo que es un buen plan para todos aquellos que no saben qué hacer el fin de semana. Pues bueno, esta es una opción bastante, pues yo creo que accesible para todos, y que además pues es fácil llegar a Coyoacán, y es fácil llegar ahí donde está el Club de las Aureolas.
1: Así es, ahí en El Hijo del Cuervo, y no hace falta que toquen la puerta, está abierto.
0: Exacto, justo. Y bueno, obviamente, haciendo mención al aniversario 30 de este club, también es importante mencionarles que pues ya tenemos fecha para nuestro 11º aniversario de Ruido Blanco, y que tiene que ver mucho con, obviamente, los años que vamos a cumplir, porque va a ser el 11 de septiembre. O sea, creo y siento que es una muy buena vibra el número 11. Entonces, ¿verdad que sí? Porque también el querido Carlos Carranza es 11, ¿qué?
1: Sí, soy del 11 de julio.
0: Exacto, entonces bueno, ya ahí hay como un match de que el 11 siempre trae buenas cosas y trae muy buena suerte, entonces va a ser el 11 de septiembre para cumplir nuestro onceavo aniversario. Obviamente va a haber algunas sorpresas, tienen que estar muy conectados y muy atentos a cada una de las emisiones que, bueno, la estación de radio tiene, ya sea con Pollito y Cami, ya sea con la jefa Olivia Luna, ya sea en el Versus Versus con el querido Gabo Ochoa o en Semántica Sonora con aquí su servidora Angélica Lazoff, van a poder saber de qué se trata y también van a poder saber dónde vamos a celebrar este onomástico aniversario, cumpleaños, como ustedes quieran llamarlo, de esta su estación Ruido Blanco. Así que también usted está invitado, querido Carlos Carranza.
1: Hombre, pues invítenme, yo siempre voy a la fiesta, donde sea.
0: Perfecto, bueno, pues ahí está la fecha para que no digan, ay, no, no me avisaron con tiempo. Les estamos avisando casi con un mes de antelación para que vayan ahí checando sus horarios y sus días y ya más adelante se van a estar dando las sorpresas. Pero mientras tanto, pues bueno, regresando al aniversario 30 del Club de las Aureolas, pues, ¿qué le puedo decir, querido Carlos Carranza? Creo que también es de felicitarle a usted porque obviamente yo conocí este club gracias a sus lecturas, gracias a el de boca en boca, ¿no? De saber que había un club de lectura y que bueno, a final del día, pues ha dejado buenos recuerdos, buenas amistades, proyectos, muchos buenos momentos también dentro de ese lugar. Entonces, pues lo felicito, ¿no? Porque sigue ahí insistiendo, como dice.
1: Bueno, gracias, te agradezco mucho tus palabras, tu generosidad. Realmente es felicitar a quienes en su momento han sido parte de este proyecto, en su momento un sueño. Y hoy, pues bueno, 30 años hablando de literatura, pues me parece que es, no sé si sea lo único o de las únicas cuestiones que se puedan ver a tan largo plazo hablando de literatura, pues en nuestro país, quizá, ¿no? Y sabemos que es algo muy especial. Por eso también decidimos romper esa pausa, decidí quebrarla, porque creo que es digno de celebrarse, es digno de reconocerse y ya quién sabe qué nos podrá deparar el futuro, pero lo que sí es verdad es que al menos Alejandro Aura, quienes han estado participando en la lectura de la voz alta, nuestras invitadas, nuestros invitados y la gente que ha estado año con año ahí en este club, pues nos merecemos celebrar, ¿no? Celebrar porque la literatura, eso también lo va permitiendo, hacer amistades, conocer autoras, conocer autores, libros, libras, ¿eh? También puedes líbranos del mal amén. O sea, es algo muy importante porque creemos y somos nosotros, lo podemos atestiguar que la literatura sí puede transformar, si no la vida, al menos hacer el sábado más llevadero.
0: Claro, por supuesto. También nos ayuda a viajar, a conocer otras cosas, aunque no hayamos estado en ese lugar, ¿no? Podría, es una muy buena opción, yo creo. Y justo fíjese que ahora que cumplimos las 200 emisiones de este espacio, pues bueno, yo les comentaba a los ruidosos y ruidosas qué sección les podría gustar o les llamaría la atención para poder incluir dentro de este espacio, que es un espacio semanal de 1 hora. Y que a veces, pues bueno, hay entrevistas muy interesantes que sí vale la pena darles todo el programa, por ejemplo, pero también a veces hay pues como inquietud o a lo mejor querer saber de las novedades que está o se encuentra en el mundo literario. Entonces, yo ahora que tengo la oportunidad de tenerlo aquí, creo que casi casi lo voy a comprometer un poco, espero que no sea el caso, pero pues bueno, que si es posible que nos pueda compartir novedades literarias que usted considere, no le voy a decir, aviéntese los 5 libros y dígame, no, sino algún título de un libro que nos quiera compartir, de, oigan, amigos de Ruido Blanco, hoy se me ocurrió que este libro puede ser importante. Puede ser que sea un libro actual o puede que sea un libro ya de muchísimo tiempo, pero que valga la pena pues traerlo al presente y recomendarlo. ¿Qué le parece?
1: Cuando tú me digas, yo
0: ¿Sí?
1: encantado, es algo que a mí me encanta, o sea, no suelo usar la palabra recomendación, pero sí suelo invitar y sugerir, ¿no? Entonces,
0: Excelente.
1: cuando me digan, yo con mucho gusto me aparezco.
0: Perfecto, bueno, ahí ya está, ya lo mega comprometimos al pobre Carlos Carranza, creo que ni se lo esperaba, fue algo muy repentino, pero pues hay que aprovecharlo. Bueno, y pues mientras tanto, querido Carlos Carranza, ha llegado el momento de despedirnos, sí, es un momento triste, es un momento que nadie espera, pero pues bueno, todo lo que inicia tiene que acabar.
1: Pues sí, a veces es así la vida.
0: Así es la vida, de triste, pero para que ustedes no se queden tristes ni tampoco se queden con más ganas, la invitación está ahí puesta para que puedan ir a visitar, a conocer también personalmente al querido Carlos Carranza y a disfrutar de una muy buena lectura en el Club de Lectura Las Aureolas. Y pues bueno, síganos el próximo jueves aquí en Semántica Sonora para que también la tristeza no los inunde a partir de las 12 del día. Y pues bueno, como cada jueves traemos novedades, traemos invitados, música, entonces se la pasan muy bien aquí, ¿sí o no, Carlos Carranza?
1: Absolutamente, yo cuando estoy en el trabajo no me pierdo el programa y me hace una gran compañía y me divierte mucho. Y los invitados que tú por lo general vas proponiendo, pues agradecen porque también se pueden conocer otras propuestas, otras invitaciones, como el día de hoy lo hicimos con el Club de Lectura de las Aureolas. Y solo quisiera agregar, además de agradecerte el espacio, agradecerte la oportunidad de platicar acerca del Club de Lectura, decirles a a tus radioescuchas, ¿no? A nuestras amigas, a nuestros amigos, que hay redes sociales del Club de Lectura. Estamos en Twitter, estamos en Instagram y en Facebook, Club de Lectura de las Aureolas, ahí nos pueden encontrar. Entonces ahí vamos a estar subiendo pues las actividades que se van presentando. Esta será la segunda de esta, pues, ¿cómo decirlo? Temporada de celebración. Y pues ya estaremos anunciando la próxima también en la siguiente semana. Y pues bueno, están todas invitadas, todos invitados.
0: Claro, por supuesto, y también pueden mencionarles algunas invitadas, propuestas que quieran. Por ejemplo, yo empiezo y siempre se lo he dicho, ¿cuándo voy a invitar a Almadelia Murillo, a Socorro Venegas? Digo, ya también me vuelo mucho, pero estaría padre que estuviera Rosa Montero, no sé, o sea,
1: Bueno,
0: muchos nombres de
1: Almadelia
0: muchas.
1: nos ha visitado un par de veces. Socorro también. O sea, son amigas del club. Han estado en su momento. Y ahorita, por ejemplo, Socorro nos hemos quedado un poco cortos por tiempos, porque además ella pues tiene un trabajo importante en la UNAM. Pero tenemos como la promesa de retomar lo de su más reciente publicación. Y Almadelia tiene, esta
0: Nuevo
1: semana
0: libro.
1: está presentando su nuevo libro. Entonces,
0: Claro.
1: seguramente irá a las aureolas porque cuando ya fueron y les ha gustado, por lo general les gusta, y se les vuelve a extender la invitación, es muy difícil que te digan que no.
0: Por
1: Entonces,
0: supuesto.
1: pero eso se logra justo por esta sinergia entre la gente, la lectura, ¿no? Entonces, el espacio, y por eso creo que es importante celebrarlo con ustedes también.
0: Totalmente de acuerdo. Y pues bueno, ya después de tantas celebraciones y de tantos pues recomendaciones y demás que hemos estado dando en este programa, en la emisión 206 de Semántica Sonora, pues bueno, hay que despedirla como debe de ser con música. Entonces yo lo invito a que usted nos diga con qué canción quiere despedirse.
1: Ah, pues vamos a bailar. Vamos con Felony de The Allergies. Me parece que es una gran rola también que está, a pesar del nombre y a pesar de lo que vaya implicando tanto el título de la canción como el nombre del grupo, pero es una gran canción. Así es que a bailar se ha dicho, ¿no?
0: Perfecto, bueno, pues vamos a bailar. Despedimos esta emisión con, obviamente, agradeciendo infinitamente la participación del querido Carlos Carranza, amigo y servidor, pues de esta emisión, de este espacio, de esta también su locutora de cada jueves. Y que, pues bueno, larga vida al club y también larga vida a usted.
1: No, pues también para ustedes, y ya vienen las celebraciones y que sean extraordinarios momentos de refrendar ese compromiso, esa tozudez por lo que estás haciendo, y me parece algo extraordinario y que sea larga vida también para tu programa.
0: Excelente. Bueno, pues yo soy Angélica Lasoff y como cada jueves estamos aquí en Semántica Sonora, en nuestra casa Ruido Blanco FM, y nos escuchamos el próximo jueves, la próxima semana, y recuerden que todos somos parte de un mismo grupo de palabras. Adiós.

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¿Qué tal, mi querida comunidad ruidosa, mis tres fans? Yo soy Angélica Lasoff y les doy la bienvenida una vez más a este su programa Semántica Sonora, que como cada jueves a partir del mediodía, pues bueno, tenemos una cita súper puntual con la cultura, con el arte y con todas las actividades que se estén desarrollando aquí en la Ciudad de México o a lo largo y ancho de la República Mexicana, porque aquí incluimos todas estas actividades o propuestas que nos llegan y que, pues bueno, aquí es una muy buena oportunidad para que nos vengan a contar de su trabajo. Así que, pues bueno, si ustedes conocen alguna iniciativa, no duden en pasarme el dato para poderle dar seguimiento y, pues bueno, que nos puedan acompañar y que también podamos conocerla aquí en Semántica Sonora. Y bueno, dándole paso a esta emisión 206, pues bueno, me llena el corazón y estoy muy contenta porque nos acompaña un gran amigo, aliado, de alguna manera también cómplice, y ya más adelante ustedes sabrán por qué lo digo. Pero bueno, él es una persona que siempre ha estado muy al pendiente y desde los inicios de este proyecto Semántica Sonora, y me refiero al querido Carlos Carranza, con quien hemos tenido la oportunidad de platicar infinidad de veces, y en esta ocasión nos viene a invitar y también a platicar acerca del Club de Lectura Las Aureolas, que se lleva a cabo ahí en el Hijo del Cuervo y que nada más y nada menos están cumpliendo ya 30 años de su iniciación y que, pues bueno, creo que es importante poder mencionar que espacios culturales de alguna manera autogestivos es difícil que se mantengan. Entonces imagínense nada más 30 años de este proyecto y esta bonita iniciativa. Así que vamos a estar platicando un poco de su historia y también de las actividades que actualmente se llevan a cabo en ese lugar. Y bueno, ¿qué les parece si arrancamos con algo de buena música? Y esta canción es una de mis favoritas porque creo que en esta vida podemos permitirnos cualquier cosa, menos tener estrechez de corazón. Así que vamos a escuchar esto a cargo de Los Prisioneros, esta banda chilena que marcó una época y que ahora suena en esta tarde de jueves a través de Ruido Blanco FM en este su espacio Semántica Sonora. Regresamos con más.

0: Ya estamos de vuelta en este primer bloque de Semántica Sonora, en esta edición 206. Lo pueden creer ya hablando de las 206, y lo digo porque nuestro invitado el día de hoy, como lo pudieron haber escuchado al inicio de este programa, les comentaba que es un amigo de casa y además fue de los primeros invitados que estuvo aquí justo en Semántica Sonora y también con quien grabé el piloto, de hecho, porque con él grabé un piloto que fue el que se presentó y que ya después vino todo el tema de lo de las cápsulas y después las recomendaciones y ahora ya este es un programa que está próximo a cumplir 5 años, el próximo 4 de noviembre. Y que, a mí me llena de mucha ilusión y también de mucha alegría poderle dar la bienvenida a nuestro invitado, el querido Carlos Carranza, amigo y servidor. ¿Cómo está?
1: Sobre todo servidor. Aquí estoy y me da muchísimo gusto estar en este lugar contigo, en este espacio, que ahorita que haces el recuento, vaya que pasa el tiempo, porque efectivamente estabas con esa ilusión, ese sueño de tener un espacio radiofónico. Recuerdo muy bien las condiciones en las cuales grabamos ese primer piloto y no deja de ser algo gracioso visto a la distancia y sobre todo con los el gusto y por supuesto la el ¿cómo decirlo? Este sentimiento de mucha satisfacción de ver cómo has podido lograr ya sostener este programa durante casi 5 años y me parece que hablando de una radio independiente, hablando de radio cultural, hablando de lo que va significando cada vez más trabajar en este país, los aspectos que tienen que ver justo con las artes, con la literatura, con el teatro, con todas las expresiones artísticas y por supuesto en general culturales, es todo un logro sostener 5 años un programa y eso por supuesto es gracias a tu esfuerzo, tu dedicación, tu empeño. Y hay que ser muy tosudo, ¿no? Para poderlo hacer. Y no me resta más que ir preparando los tepaches, las cervezas, para hacer la fiesta, ¿no?
0: Por supuesto, y es que justo das en el clavo, porque antes de iniciar con este tema interesante que vamos a tener contigo, querido Carlos, también es importante mencionar que hoy en la mañana nuestra querida jefa Olivia Luna anunció la fecha en donde vamos a estar celebrando a lo grande y a lo alto, 11 años de esta radio que inició como un proyecto, como un sueño en la mente de la jefa Olivia Luna y que ahora es totalmente palpable y que ya muchos de nosotros, radioescuchas, ruidosos, ruidosas, son parte de esta comunidad y ya más adelante les voy a recordar esa fecha, les voy a recordar que puede que vaya a pasar ese día, pero mientras, como para que se queden con esa incógnita, era importante mencionarlo. Y vamos a platicar con usted, querido Carlos Carranza, acerca de, un retorno que siempre sabemos que está ahí un lugar seguro para los libros, para quien escribe, para los lectores, que se encuentra justo dentro de El Hijo del Cuervo, este lugar situado ahí en el corazón de Coyoacán y que todos los fines de semana se reúnen para poder darle lectura a algún libro o la presentación de alguna cosa cultural, pero en esta ocasión me gustaría platicar con usted acerca de este regreso, porque tiene pausas, ¿no? Como que está, pero no está, pero siempre está en nuestro corazón, eso es muy cierto.
1: Sí, es que me da mucha risa, siempre está en nuestro corazón, sí, siempre está, y es como el retorno del Jedi, ¿no? No, es algo... sí, tienes razón.
0: De alguna cosa cultural, pero en esta ocasión me gustaría platicar con usted.

O ha sido muy difícil tratar de retomar lo cotidiano a lo cual estábamos acostumbrados y acostumbrados en el club. Para que entienda un poquito tus radioescuchas, que además me da muchísimo gusto poder saludar una vez más. El Club de Lectura de las Aureolas este año cumplió 30 años de haber sido creado por Alejandro Aura, este personaje extraordinario de Coyoacán, locutor, conductor, director de teatro. Fue director de teatro de la UNAM, como fue director también de lo que en ese momento era el cambio de lo que era Socicultur a una suerte como de próxima Secretaría de Cultura, como se le conoce hoy aquí en la Ciudad de México, en el primer gobierno electo directamente por la ciudad. Estoy hablando de hace mucho tiempo, ¿no? Cuando los sueños eran distintos. Y ese club, pues hace 30 años, unos primeros días, 2, 3 de marzo de hace 30 años, Alejandro Aura, pues capitalizó uno de sus locuras, de sus ocurrencias, de algo que pues él venía como pensando de alguna manera, que era cómo hacer que la literatura, en sus diversas manifestaciones de expresiones, pues pudieran llegar a la gente. Él como actor, como él fue muy joven Premio Nacional de Poesía, fue un alumno predilecto de Juan José Arreola, fue compañero de taller literario de Juan José Arreola, con José Agustín, ¿no? Con Elsa Cross, con Fabio Morabito, o sea, nombres que hoy son importantes para la literatura mexicana y por supuesto para la dimensión cultural que van implicando cada uno de estos personajes, de los cuales pues nada más está viva Elsa Cross, ¿no? Pero lo interesante es darnos cuenta de cómo Alejandro, teniendo justamente esta posibilidad de entender cómo era muy importante y es muy importante que la literatura, sin pretensiones políticas, sin pretensiones ideológicas, aunque claro, todos sabemos que hay un acto político detrás, pero no exento, por supuesto, de un asunto partidista, ¿no? De un asunto, de una búsqueda para sacar provecho. Alejandro utilizó los recursos que en su momento tenía, como era precisamente el Hijo del Cuervo, porque junto con Carmen Bobbiosa y posteriormente se suma a este proceso Pablo Bobbiosa, que además lo queremos tanto, ellos pues fundan lo que en su momento, justamente en el centro de Coyoacán, se conoce hasta el día de hoy como el Hijo del Cuervo. Y él tenía esa intención de convertir un espacio que originalmente estaba concebido como un bar, y que en su momento, allá en La Conchita, unos años antes, Jesús Rodríguez había justamente fundado lo que se conocía como El Cuervo. Posteriormente se quedan con ese proyecto Alejandro Aura y Carmen Bobbiosa. Y cuando tienen que hacer, por cuestiones administrativas, salir de La Conchita, tienen que llegar al centro de Coyoacán. Buscan un lugar y qué mejor que un espacio en el centro de Coyoacán. Pues estamos hablando del centro de Coyoacán hace 40 años o un poquito más, donde pues hoy es algo totalmente distinto. Pero desde un inicio, fieles al espíritu justo de lo que era en sus orígenes el cuervo y después el hijo del cuervo, Alejandro Aura siempre intentó que estos espacios fueran lugares donde la gente pudiera ir a observar una obra teatral, un concierto, una lectura. Y eso fue lo que motiva que en un momento dado, por otras circunstancias además, con unas historias un poco extrañas y locas, como era todo o mucho de lo que proponía Alejandro Aura, que después se convertían en grandes proyectos y en grandes realidades, pues tuvo la ocurrencia de un día lanzar en radio la convocatoria de nos vemos el tal sábado, primer sábado del mes de marzo, nos vemos en el Hijo del Cuervo y ahí vamos a hacer un club para intercambiar libros, para leer en voz alta y a ver qué resulta. Y Alejandro tenía la intuición o creía que iba a llegar pocas personas. A esta convocatoria originalmente se habían sumado quienes en su momento eran pues su compañera y su compañero de retos y de radio. En ese momento, como era, existía la estación de Radio Red, ¿no? Y eran precisamente Germán Dehesa y María Victoria Llamas, ambos ya fallecidos hace unos años, pero en su momento ellos tres eran quienes
eran referente cultural de hacer las cosas de una manera distinta en un mundo donde la cultura pues estaba dominada por cuestiones muy oficiales.

0: listas. Nada como el día de hoy. Y lo interesante es que Alejandro, insisto, por una cuestión muy extraña, ¿no? De un concurso que Germán Deza puso a competir a Alejandro Aura, que era además un, como le decía, un Doberman del micrófono, ¿no? O sea, se comía el micrófono radiofónicamente hablando. Lo puso a competir con Susana Alexander, a ver quién tenía más, quién cronometraba más tiempo usando el micrófono, la palabra al aire en su programa. Y entonces, pues bueno, fue una competencia interesante y resulta que empezaron a llegar llamadas de unas chicas que estudiaban el doctorado en el Instituto de Investigaciones Astronómicas de la UNAM. Y se hacían llamar las fans de Alejandro Aura y ellas fueron las que se llamaron las aureolas, por justamente Alejandro Aura. Y Alejandro, pues algún día, pues en su, tratando como de, pues corresponderles a esta ocurrencia, linda ocurrencia, las invitó a un día a comer ahí al Hijo del Cuervo, que todavía en esa época hacían sushi, un gran sushi, por cierto. Y ahí mismo se le ocurrió a Alejandro, y ¿por qué no, en lugar de hacer algo tan así como que un club de fans de quién sabe quién, por qué no nos empezamos a intercambiar libros? Y ahí se le ocurrió, ¿por qué no hacer la convocatoria abierta? Y entonces en el radio comenzó a lanzar esta invitación y se concretó precisamente en el primer sábado de marzo de hace 30 años, donde Alejandro Aura, sin creer que llegaran muchas personas, llegaron muchísimas personas. Y la intención era muy simple, lleven libros para que los podamos juntar, para que los podamos intercambiar. Y él era muy claro, lleven libros que puedan ser intercambiables, que sean de literatura, que estén en buen estado, que alguien lo pueda recibir y con mucha dignidad y gusto lo pueda leer. Y alguien que lleve su libro, pues también pueda darlo con la misma sensación y el mismo gusto. Y entonces el Club de Lectura de las Aureolas así surge, así nace. Y ese mismo momento, Alejandro, se le ocurre tomar la lectura que estaba haciendo en ese momento y comenzar a hacer la lectura en voz alta. Esa lectura fue el Quijote. Entonces, la primera lectura que hizo Alejandro Aura en voz alta fue ni más ni menos que el ingenioso hidalgo Don Quijote de la Mancha, ¿no? Que, pues, por una cuestión tal vez un poco, no sé si fortuita o no, pero el Quijote en su origen está escrito con un estilo para ser justamente leído en voz alta. Y así comenzó esta aventura que hoy cumple 30 años este año y por eso he decidido romper la pausa para, pues creo que me parece que un proyecto como Las Aureolas, así como tu programa que va a cumplir 5 años y que me parece muy loable y que me parece importante celebrar, creo que es importante celebrar también un club de lectura que además dio pauta a muchos proyectos y muchas propuestas que hoy son una realidad en todo el país.
1: Y no solamente proyectos y propuestas, también amistades, porque he de comentarles, mis ruidosas y ruidosos, que justo en una presentación del club, pues yo conocí y me presentó nada más y nada menos que nuestro querido Alberto Ruy fue quien nos presentó al querido Carlos Carranza y a mí. Un día que yo fui a llevar mis libros para que me los firmara, ese día, pues
0: A
1: bueno,
0: fanear, a fanear.
1: obviamente, como fan, como muy buena fan del querido Alberto Ruy, yo llevo mis libros y bueno, tuvimos la fortuna de que nos presentara, ¿no? De hecho, yo recuerdo mucho que comentó Alberto, ustedes dos se deben de conocer, ustedes dos deben de tener ahí un lazo. Te voy a presentar a Carlos Carranza y fue cuando surgió la amistad, recuerdo que fue en marzo del 2019. Entonces, pues yo creo que también era el cumpleaños o celebraban años justo del club y fue el querido Alberto Ruy a hablar de eso y también hablar de del libro que tenía en ese entonces, que era El sueño de la serpiente, tengo entendido, ¿no?
0: Así es. Sí, la idea, a ver, originalmente el proceso de Las Aureolas era una lectura en voz alta de un libro, una novela, ensayos, cuento, poesía, donde Alejandro Aura era el protagonista en el sentido de que él era quien hacía la lectura y entonces era un espectáculo escuchar a Alejandro Aura. Se sumó de esta María Victoria Llamas, pero después por cuestiones personales, por supuesto, fueron dejando ese espacio, ¿no? A los pocos sábados y se sumó posteriormente Arturo Beristain, que también Arturo Beristain ha durado mucho tiempo, toda la vida en el club de lectura, y se fueron sumando otras personas, ¿no? Se fueron sumando, por ejemplo, Pedro Pablo Martínez, Hernán Bravo, que también llegó jovencísimo, chavito, Héctor Iván González, también escritor, académico, y también pues tocando madera, puertas, así, a ver, aquí está, ¿qué es esto? ¿No? Entonces fue justo una de las posibilidades que dio este club, porque fue un club de entrada gratuita y sigue siendo un club así, donde además no se trataba de presentar libros, y no es presentar libros, sino es conversar con las autoras, con los autores, con creadores en general, acerca del porqué de su obra y hacer lectura en voz alta. O sea, ese es el fundamento, por eso no es llegar a, te voy a presentar mi libro, porque de presentaciones esas son las normales. Nosotros hacemos magia con la lectura en voz alta.
1: Sí, totalmente, y estoy convencida de que justo el lugar ayuda a que sea esa complicidad, porque además se siente como muy, muy cercano. Además, el lugar es pequeño, entonces al estar tan pequeñito el lugar, pues uno se siente como más fraternal, más cercano al escritor. Muchas veces los escritores suelen ser ya amigos de sus lectores, ¿no? Entonces, obviamente el lector disfruta muchísimo ver al escritor leyendo su obra en voz alta y poder compartir, porque, pues bueno, también hay oportunidad de chelear tantito. O de pedir lo que ustedes quieran, porque está bien cerquita, justo está dentro del restaurante, el lugar donde se lleva a cabo el club de lectura. Entonces creo que está como, es un lugar muy propicio para poder caer en muchas tentaciones, ya sea la lectura, ya sea una chelita o algo de comer, ¿no?
0: O fanear, ¿no? O
1: O
0: conocer.
1: fanear también, ¿por qué
0: Sí.
1: no? ¿No?
0: No, es, fíjate que lo dices muy bien. Es una oportunidad distinta de estar cerca de, pues, de artistas, ¿no? En este caso, específica o de manera más especial con escritoras, escritores. Y justo es invitarles a ellas y a ellos que en su momento pues siempre fueron por una primera vez, después se han repetido varias y varios de ellos. Pero siempre la invitación radica en eso, en no es una presentación, es una conversación, un diálogo, y siempre debe de estar en el centro de la lectura en voz alta. Y a veces te llevas unas muy buenas sorpresas, darte cuenta que hay lectoras y lectores extraordinarios de su obra, otros no tanto, pero no importa, porque justamente lo interesante es cómo se va haciendo esta sinergia y esta comunidad dentro de las aureolas, que permiten tener otro tipo de contacto con el proceso creativo.
1: Sí, claro. Y además menciona ahorita algunos nombres ahí famosones, que en su momento yo al ver a uno de estos, de estas personas que eran parte del club de lectura, que es Arturo Beristain, en algún momento yo le dije, oiga, usted se parece mucho a Arturo Beristain cuando estaba joven, ¿no? Siento que puede que haya ahí algo de familiaridad, no sé. Pero bueno, el punto es de que si ustedes no ubican quién es Arturo Beristain, obviamente ustedes se han echado en algún momento las películas de José José. Pues bueno, él sale en una película de José José, porque también él es actor, ¿no? Como principalmente él es actor y bueno, ya después inició con este tema de la literatura y demás. Pero bueno, yo vi esa película y en cuanto la vi, le mandé mensaje aquí al querido Carlos Carranza y le dije, oiga, usted se parece a Arturo Beristain cuando estaba joven. Pero bueno, son coincidencias, a lo mejor yo me estoy alucinando, pero ya las ruidosas y ruidosos tendrán la oportunidad de poner así, como casi casi el encuentro las 10 diferencias cuando tengan oportunidad del querido Carlos Carranza y Arturo Beristain, que también tuvo ahí su historia en el club de lectura Las Aureolas. Pero,
0: Así
1: ¿qué le
0: es.
1: parece, querido Carlos Carranza, si vamos a escuchar algo de música? Porque,
0: Ah, muy
1: digo,
0: bien.
1: también para decirle a las ruidosas y ruidosos que apenas se están incorporando, que les demos chance y también para que los que estén desde un principio, pues bueno, se despejen un poco al escuchar algo de música.
0: Claro, vayan por una cervecita o algo, no sé. Yo ya sé que es jueves y son horas laborales y son mejores esas chelas.
1: Exacto, justo, sí. Para ir antojando algo el fin de semana, porque el fin de
0: Eso.
1: semana también va a haber club y de hecho va a ir una también de nuestras amigas y queridas que son consentidas de este espacio y que bueno, ya más adelante vamos a hablar de quién va a estar el próximo fin de semana, pero mientras tanto, dígame cuál es su recomendación musical.
0: Ah, Últimamente han salido canciones extraordinarias, pero por ejemplo, hay un grupo por ahí que yo me encontré casualmente, como pueden ser las grandes sorpresas que te puede regalar la música. Es un grupo francés que se llama Feu Chatterton y la canción se llama Allons Boire. Lo van a bailar, la van a disfrutar y seguramente van a decir, ¿qué grupo es? Todas las canciones de este grupo son fenomenales.
1: Excelente, pues bueno, vamos a escuchar esta recomendación musical del querido Carlos Carranza. Regresamos con más. Me encantará leerlos en arroba lasop721, arroba ruido blanco FM. ¿Y cuáles son sus arrobas, querido Carlos Carranza?
0: Ah, bueno, en mi ex, o sea,
1: ¿Cómo que en su ex?
0: en mi ex Twitter, a la ex no la voy a invocar, evidentemente. En Twitter soy arroba Carlos Carranza P al final, mi Instagram es Carlos Carranza y también mi TikTok.
1: Perfecto, bueno, pues vamos a regresar con más aquí en Semántica Sonora. Mientras tanto, vamos a bailar un poco.

0: Y ya estamos de vuelta con el querido Carlos Carranza aquí en Semántica Sonora, en este jueves de mediodía en el que prácticamente ya se siente y se sabe a viernes, cuando uno ya empieza a hacer el plan para ver qué vamos a hacer el fin de semana o a dónde vamos a ir o demás. Y pues bueno, justo en ese tenor, pues es muy importante mencionar que está de regreso el club de lectura, Las Aureolas, y que justo este fin de semana va a tener participación una de nuestras queridas también amigas de este espacio, y que pues bueno, a mí me encantaría que mejor usted nos diga qué onda, quién viene.
1: Muy bien, no, a ver, también creo que es importante aclarar cuando se dice de regreso, no es que se haya parado años, ni mucho menos, o sea, ha sido algo intermitente de unos un par de meses, ¿no? Entonces, sí realmente estamos hablando de 30 años ininterrumpidos, porque inclusive durante la pandemia se hizo el club de lectura de forma cotidiana a distancia, ¿no? Entonces,
0: sí,
1: no
0: claro,
1: paramos.
0: Se transmitía, no paramos. De hecho, ¿no? Y ahí nos podíamos dar cuenta cuántos fans tenía Carlos Carranza, ¿no? Que mandaban ahí mensajitos de, ay, qué bonita voz, pero qué bonito lee, me encantaría que me leyera en las noches. Y yo decía, wow, ¿no? Pues sí, creo que
1: eso
0: sí tiene jale.
1: Jamás
0: eso,
1: sucedió,
0: ¿no?
1: Jamás sucedió, pero sí el club de lectura tenía sus fans, eso sí. Lo demás ya es pura literatura tuya. Este sábado pasado estuvo con nosotros mi querida Carla, la espía rusa, que nos habló acerca pues de sus libros, De mi piel, se llama, y otros cuentos, y La hora de llegada. Estamos hablando de Carla Zárate, entonces ya en las redes están por ahí las publicaciones que hablan justamente de esta primera visita, retomando el club, ¿no? Después como de 3 meses de estar un poco en stand-by. Y este sábado nos viene a visitar Mónica Navarro, Mosquirrina, como también se le conoce en las redes sociales. Y entonces ella pues va a platicarnos acerca también de su nuevo libro. Entonces, pues, y Mosqui, como saben, porque ha sido invitada tuya, forma parte de este gran dueto, ¿no? De este gran dúo que hace justo con Marlene Corona, con Marley, en el proyecto que inicialmente es Érate de Querer, como un espacio de talleres, y que se fue convirtiendo en una editorial. Y es justo lo que vamos a platicar el sábado acerca del libro de Mosqui, y vamos a leer algo de ese libro, platicar acerca también de lo que va implicando el mundo editorial desde Te de Querer, y de hecho se llama, creo que, Editorial TDQ. Entonces, y eso es justo lo que haremos este sábado, ¿no? Entonces la invitación está ahí, está en la mesa, es el sábado en El Hijo del Cuervo, a las 12 del día, para hablar de Aquí no hay novedad, de Mónica Navarro. Dura aproximadamente hora y media todo el proceso, y ya después, pues, se van a vivir la tarde en Coyoacán, que siempre es algo rico, es un buen plan.
0: Sí, totalmente, ya se armó, ya se cerró el círculo ahí, vamos, disfrutamos de la lectura con la querida Mosquirrina, con Mónica Navarro, disfrutamos también con amigos, porque también podemos ir acompañados. Es importante mencionar que es entrada libre, no se cobra un cover, no necesita uno estar haciendo reservaciones, ¿no? Usted llega, puede entrar, disfrutar, pues tomar una mesita, que cuenta ahí el espacio con sillas y mesitas muy a gusto,
1: sí,
0: disfrutar
1: sí, sí.
0: de la lectura, ¿no? Y después pedirse algo ahí también en El Hijo del Cuervo, o una vez terminado de ahí, se puede ir por un elote, por ejemplo, ¿no?
1: o un helado, ¿no?
0: O un helado, lo que ustedes quieran, la verdad.
1: Pues, sí.
0: Entonces creo que es un buen plan para todos aquellos que no saben qué hacer el fin de semana. Pues bueno, esta es una opción bastante, pues yo creo que accesible para todos, y que además pues es fácil llegar a Coyoacán, y es fácil llegar ahí donde está el Club de las Aureolas.
1: Así es, ahí en El Hijo del Cuervo, y no hace falta que toquen la puerta, está abierto.
0: Exacto, justo. Y bueno, obviamente, haciendo mención al aniversario 30 de este club, también es importante mencionarles que pues ya tenemos fecha para nuestro 11º aniversario de Ruido Blanco, y que tiene que ver mucho con, obviamente, los años que vamos a cumplir, porque va a ser el 11 de septiembre. O sea, creo y siento que es una muy buena vibra el número 11. Entonces, ¿verdad que sí? Porque también el querido Carlos Carranza es 11, ¿qué?
1: Sí, soy del 11 de julio.
0: Exacto, entonces bueno, ya ahí hay como un match de que el 11 siempre trae buenas cosas y trae muy buena suerte, entonces va a ser el 11 de septiembre para cumplir nuestro onceavo aniversario. Obviamente va a haber algunas sorpresas, tienen que estar muy conectados y muy atentos a cada una de las emisiones que, bueno, la estación de radio tiene, ya sea con Pollito y Cami, ya sea con la jefa Olivia Luna, ya sea en el Versus Versus con el querido Gabo Ochoa o en Semántica Sonora con aquí su servidora Angélica Lazoff, van a poder saber de qué se trata y también van a poder saber dónde vamos a celebrar este onomástico aniversario, cumpleaños, como ustedes quieran llamarlo, de esta su estación Ruido Blanco. Así que también usted está invitado, querido Carlos Carranza.
1: Hombre, pues invítenme, yo siempre voy a la fiesta, donde sea.
0: Perfecto, bueno, pues ahí está la fecha para que no digan, ay, no, no me avisaron con tiempo. Les estamos avisando casi con un mes de antelación para que vayan ahí checando sus horarios y sus días y ya más adelante se van a estar dando las sorpresas. Pero mientras tanto, pues bueno, regresando al aniversario 30 del Club de las Aureolas, pues, ¿qué le puedo decir, querido Carlos Carranza? Creo que también es de felicitarle a usted porque obviamente. Yo conocí este club gracias a sus lecturas, gracias a el de boca en boca, ¿no? De saber que había un club de lectura y que bueno, a final del día, pues ha dejado buenos recuerdos, buenas amistades, proyectos, muchos buenos momentos también dentro de ese lugar. Entonces, pues lo felicito, ¿no? Porque sigue ahí insistiendo, como dice.
1: Bueno, gracias, te agradezco mucho tus palabras, tu generosidad. Realmente es felicitar a quienes en su momento han sido parte de este proyecto, en su momento un sueño. Y hoy, pues bueno, 30 años hablando de literatura, pues me parece que es, no sé si sea lo único o de las únicas cuestiones que se puedan ver a tan largo plazo hablando de literatura, pues en nuestro país, quizá, ¿no? Y sabemos que es algo muy especial. Por eso también decidimos romper esa pausa, decidí quebrarla, porque creo que es digno de celebrarse, es digno de reconocerse y ya quién sabe qué nos podrá deparar el futuro, pero lo que sí es verdad es que al menos Alejandro Aura, quienes han estado participando en la lectura de la voz alta, nuestras invitadas, nuestros invitados y la gente que ha estado año con año ahí en este club, pues nos merecemos celebrar, ¿no? Celebrar porque la literatura, eso también lo va permitiendo hacer amistades, conocer autoras, conocer autores, libros, libras, ¿eh? También puedes líbranos del mal amén. Hacer, o sea, es algo muy importante porque creemos y somos nosotros, lo podemos atestiguar que la literatura sí puede transformar, si no la vida, al menos hacer el sábado más llevadero.
0: Claro, por supuesto. También nos ayuda a viajar, a conocer otras cosas, aunque no hayamos estado en ese lugar, ¿no? Podría, es una muy buena opción, yo creo. Y justo fíjese que ahora que cumplimos las 200 emisiones de este espacio, pues bueno, yo les comentaba a los ruidosos y ruidosas qué sección les podría gustar o les llamaría la atención para poder incluir dentro de este espacio, que es un espacio semanal de 1 hora. Y que a veces, pues bueno, hay entrevistas muy interesantes que sí vale la pena darles todo el programa, por ejemplo, pero también a veces hay pues como inquietud o a lo mejor querer saber de las novedades que está o se encuentra en el mundo literario. Entonces, yo ahora que tengo la oportunidad de tenerlo aquí, creo que casi casi lo voy a comprometer un poco, espero que no sea el caso, pero pues bueno, que si es posible que nos pueda compartir novedades literarias que usted considere, no le voy a decir, aviéntese los 5 libros y dígame, no, sino algún título de un libro que nos quiera compartir, de, oigan, amigos de Ruido Blanco, hoy se me ocurrió que este libro puede ser importante. Puede ser que sea un libro actual o puede que sea un libro ya de muchísimo tiempo, pero que valga la pena pues traerlo al presente y recomendarlo. ¿Qué le parece?
1: Cuando tú me digas, yo
0: ¿Sí?
1: encantado, es algo que a mí me encanta, o sea, no suelo usar la palabra recomendación, pero sí suelo invitar y sugerir, ¿no? Entonces,
0: Excelente.
1: cuando me digan, yo con mucho gusto me aparezco.
0: Perfecto, bueno, ahí ya está, ya lo mega comprometimos al pobre Carlos Carranza, creo que ni se lo esperaba, fue algo muy repentino, pero pues hay que aprovecharlo. Bueno, y pues mientras tanto, querido Carlos Carranza, ha llegado el momento de despedirnos. Sí, es un momento triste, es un momento que nadie espera, pero pues bueno, todo lo que inicia tiene que acabar.
1: Pues sí, a veces es así la vida.
0: Así es la vida, de triste, pero para que ustedes no se queden tristes ni tampoco se queden con más ganas. La invitación está ahí puesta para que puedan ir a visitar, a conocer también personalmente al querido Carlos Carranza y a disfrutar de una muy buena lectura en el Club de Lectura Las Aureolas. Y pues bueno, síganos el próximo jueves aquí en Semántica Sonora para que también la tristeza no los inunde a partir de las 12 del día. Y pues bueno, como cada jueves traemos novedades, traemos invitados, música, entonces se la pasan muy bien aquí, ¿sí o no, Carlos Carranza?
1: Pero absolutamente, yo cuando estoy en el trabajo no me pierdo el programa y me hace una gran compañía y me divierte mucho. Y los invitados que tú por lo general vas proponiendo, pues agradecen porque también se pueden conocer otras propuestas, otras invitaciones, como el día de hoy lo hicimos con el Club de Lectura de las Aureolas. Y solo quisiera agregar, además de agradecerte el espacio, agradecerte la oportunidad de platicar acerca del Club de Lectura, decirles a tus radioescuchas, ¿no? A nuestras amigas, nuestros amigos, que hay redes sociales del Club de Lectura. Estamos en Twitter, estamos en Instagram y en Facebook, Club de Lectura de las Aureolas, ahí nos pueden encontrar. Entonces ahí vamos a estar subiendo pues las actividades que se van presentando. Esta será la segunda de esta, pues, ¿cómo decirlo?, temporada.